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3: En este mensaje tratamos el siguiente caso de una mujer que descargó su conciencia de manera anónima a nuestro sitio conciencia.net, autorizándonos a que la citáramos.
4: Hace 5 meses comencé a vivir con una nueva pareja y él y yo no nos ponemos de acuerdo en cómo criar a su hija con mi hijo, que tienen 4 y 5 años. A veces cuando él juega con mi pequeño lo hace bruscamente, al punto de hacerlo llorar. Él no es así con su hija, y eso me causa malestar porque encuentro injusta la situación. Creo que mi pareja le tiene rabia porque mi hijo a veces se pelea con su hija por juguetes. Siento que me abruma esta situación y ya no sé qué hacer. He pensado incluso que fue un error la decisión que tomé de vivir con él.
3: Este es el consejo que le dio mi esposa. Estimada amiga, creemos que es prudente que esté preocupada por esta situación que está dando como resultado que usted y su hijo se vuelvan en contra de su compañero sentimental y la hija de él. Usted tiene lealtades divididas debido a que quiere proteger a su hijo y sostener una buena relación con su pareja al mismo tiempo. Después que se divorciaron mis padres, mi mamá decidió permitir que su compañero sentimental viviera en casa con nosotros. Finalmente se casaron, pero ni mi hermana, ni mi hermano, ni yo le importábamos a ese hombre, ni siquiera después de que nos casamos. Él tenía un temperamento violento y era un alcohólico. Fue muy difícil tener que vivir bajo el mismo techo con él durante 8 años, y creo que a mi mamá le importaba más estar con él que el bienestar de sus propios hijos. Es muy probable que su compañero piense que necesita hacer más hombre al hijo suyo. Tal vez crea que es un niño mimado por su mamá y que le conviene ser tratado con aspereza por un hombre. Pero como usted sospecha que él está desahogando en su hijo el enojo que siente, se ha vuelto una situación muy traumática y poco saludable para todos ustedes. Así que recomendamos que haga lo necesario para ponerle fin a esta relación tóxica de inmediato. Como tal vez sepa, nosotros creemos que los padres debieran esperar hasta que sus hijos hayan terminado la escuela secundaria antes de siquiera considerar sostener otra seria relación sentimental. Sus hijos formaron parte de su vida primero, así que esos hijos son su responsabilidad primordial. Cuando el padre o la madre tienen otra pareja, el bienestar emocional de los hijos casi siempre sufre, así que lo mejor es que se enfoquen en lo que necesitan los hijos hasta después de la adolescencia. También creemos que son sabias las personas que siguen el plan de Dios de esperar hasta después de casarse para sostener una relación sexual. Esto evita que haya riesgo alguno de un embarazo indeseado antes del matrimonio y contribuye a que la pareja se evite la excesiva presión emocional que implica una relación sexual. Con eso termina lo que Linda, mi esposa, recomienda en este caso. El caso completo se puede leer si se pulsa la pestaña en conciencia.net que dice casos y luego se busca el caso 790.
5: Si desea comunicarse con nosotros, puede hacerlo enviándonos su mensaje por correo electrónico a la dirección mensaje@conciencia.net.

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2: En este mensaje tratamos el siguiente caso de una mujer que descargó su conciencia de manera anónima a nuestro sitio conciencia.net, autorizándonos a que la citáramos.
3: Hace 5 meses comencé a vivir con una nueva pareja y él y yo no nos ponemos de acuerdo en cómo criar a su hija con mi hijo, que tienen 4 y 5 años. A veces cuando él juega con mi pequeño lo hace bruscamente, al punto de hacerlo llorar. Él no es así con su hija y eso me causa malestar porque encuentro injusta la situación. Creo que mi pareja le tiene rabia porque mi hijo a veces se pelea con su hija por juguetes. Siento que me abruma esta situación y ya no sé qué hacer. He pensado incluso que fue un error la decisión que tomé de vivir con él.
2: Este es el consejo que le dio mi esposa. Estimada amiga, creemos que es prudente que esté preocupada por esta situación que está dando como resultado que usted y su hijo se vuelvan en contra de su compañero sentimental y la hija de él. Usted tiene lealtades divididas debido a que quiere proteger a su hijo y sostener una buena relación con su pareja al mismo tiempo. Después que se divorciaron mis padres, mi mamá decidió permitir que su compañero sentimental viviera en casa con nosotros. Finalmente se casaron, pero ni mi hermana, ni mi hermano, ni yo le importábamos a ese hombre, ni siquiera después de que nos casamos. Él tenía un temperamento violento y era un alcohólico. Fue muy difícil tener que vivir bajo el mismo techo con él durante 8 años, y creo que a mi mamá le importaba más estar con él que el bienestar de sus propios hijos. Es muy probable que su compañero piense que necesita hacer más hombre al hijo suyo. Tal vez crea que es un niño mimado por su mamá y que le conviene ser tratado con aspereza por un hombre. Pero como usted sospecha que él está desahogando en su hijo el enojo que siente, se ha vuelto una situación muy traumática y poco saludable para todos ustedes, así que recomendamos que haga lo necesario para ponerle fin a esta relación tóxica de inmediato. Como tal vez sepa, nosotros creemos que los padres debieran esperar hasta que sus hijos hayan terminado la escuela secundaria antes de siquiera considerar sostener otra seria relación sentimental. Sus hijos formaron parte de su vida primero, así que esos hijos son su responsabilidad primordial. Cuando el padre o la madre tienen otra pareja, el bienestar emocional de los hijos casi siempre sufre, así que lo mejor es que se enfoquen en lo que necesitan los hijos hasta después de la adolescencia. También creemos que son sabias las personas que siguen el plan de Dios de esperar hasta después de casarse para sostener una relación sexual. Esto evita que haya riesgo alguno de un embarazo indeseado antes del matrimonio y contribuye a que la pareja se evite la excesiva presión emocional que implica una relación sexual. Con eso termina lo que Linda, mi esposa, recomienda en este caso. El caso completo se puede leer si se pulsa la pestaña en conciencia.net que dice casos y luego se busca el caso 790.
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1: Bienvenidos a todos, estamos comenzando este tiempo de reflexión aquí en Diamante FM 98.7 y FM Cielo 92.5 de Punta del Este. El tema en el día de hoy se llama timón de barco. Todos sabemos lo que es un timón de barco, es el dispositivo que sirve para guiar el barco a determinadas direcciones. Es un dispositivo pequeño en relación a lo que es el barco y sirve de guía para que el barco se dirija a un lugar o a otro lugar. El timón de barco tiene esas funciones, es dirigido para que el barco tome diferentes caminos, es algo chico en relación al barco, pero mueve todo el barco. Y es el que lo controla, el que controla para dónde va el barco, para los caminos que debe andar. Y es justamente lo que nos da inicio a lo que es el tema de hoy. Y vamos a ver por qué podemos comparar con el timón de barco lo que vamos a hablar. Y vamos a abrir en la Biblia Santiago capítulo 3 y dice así: hermanos míos, no pretendan muchos de ustedes ser maestros, pues, como saben, seremos juzgados con más severidad. Todos fallamos mucho. Si alguien nunca falla en lo que dice, es una persona perfecta, capaz también de controlar todo su cuerpo. Cuando ponemos freno en la boca de los caballos para que nos obedezcan, podemos controlar todo el animal. Fíjense también en los barcos. A pesar de ser tan grandes y de ser impulsados por fuertes vientos, se gobiernan por un pequeño timón, a voluntad del piloto. Así también la lengua es un miembro muy pequeño del cuerpo, pero hace alarde de grandes hazañas. Imagínense qué gran bosque se incendia con tan pequeña chispa. También la lengua es un fuego, un mundo de maldad. Siendo uno de nuestros órganos, contamina todo el cuerpo y, encendida por el infierno, prende a su vez fuego a todo el curso de la vida. Vemos cómo la lengua se puede comparar con el timón de barco. ¿Puedes dominarte en lo que decís? ¿O decís yo soy así y listo? ¿Te escudás en tu forma de ser en cuanto a lo que decís? ¿O dejás que la lengua te contamine todo el cuerpo en cuanto a lo que decís y lo que expresás? ¿Podés dominar esa parte de tu cuerpo en cuanto a lo que expresás para que todo tu cuerpo esté por un buen camino? ¿Te controlás de verdad? ¿O sos impulsivo y decís, lo digo porque se me ocurrió? ¿Cuánto daño hacemos por cosas que decimos? Lo que hablamos es como una piedra que se tira y ya no vuelve. Y a veces termina rompiendo muchas cosas. Lo que hablamos una vez que lo decimos no vuelve. ¿Y cuánto daño hacemos con eso? Si tenemos ese tipo de personalidades que expresamos y no nos hacemos responsables, es bueno que recapacitemos. Es bueno que pensemos antes de hablar y antes de expresar las cosas que decimos. Que no sea como esa piedra que se tira y produce mucho daño, sino que tenemos que abstenernos de decir cosas y controlarnos. Y no hay que poner excusas, no decir, bueno, pero fue un momento de bronca, fue un momento porque me enojé, o porque estaba deprimido, o estaba alegre, o estaba con determinados sentimientos, y por eso lo expresé. No hay que poner excusas. Siempre hay que tratar de refrenar la lengua, porque lo que decimos termina haciendo muchísimo daño. ¿Te podés controlar? Seguimos leyendo el pasaje. Dice así: el ser humano sabe domar, y en efecto, ha domado toda clase de fieras, de aves, de reptiles y de bestias marinas. Pero nadie puede domar la lengua. Es un mal irrefrenable, lleno de veneno mortal. Con la lengua bendecimos a nuestro Señor y Padre, y con ella maldecimos a las personas, creadas a imagen de Dios. De una misma boca salen bendición y maldición. Hermanos míos, esto no debe ser así. ¿Puede acaso brotar de una misma fuente agua dulce y agua salada? Hermanos míos, ¿acaso puede dar aceitunas una higuera o higos una vid? Pues tampoco una fuente de agua salada puede dar agua dulce. Muchas veces cuando no podemos controlar nuestra lengua y lo que decimos, a veces la usamos para decir cosas buenas, para bendecir, para hacer cosas bien y para decir cosas bien. Pero muchas veces terminamos usando lo que decimos para dañar y para destruir, o para hablar cosas que a Dios no le agradan, o para expresar cosas que sabemos que no están dentro de la voluntad de Dios. Dice a partir del versículo 13, ¿quién es sabio y entendido entre ustedes? Que lo demuestre con su buena conducta, mediante obras hechas con la humildad que le da su sabiduría. Pero si ustedes tienen envidias amargas y rivalidades en el corazón, dejen de presumir y de faltar a la verdad. Esa no es la sabiduría que desciende del cielo, sino que es terrenal, puramente humana y diabólica. Porque donde hay envidias y rivalidades, también hay confusión y toda clase de acciones malvadas. En cambio, la sabiduría que desciende del cielo es ante todo pura y además pacífica, bondadosa, dócil, llena de compasión y de buenos frutos, imparcial y sincera. En fin, el fruto de la justicia se siembra en paz para los que hacen la paz. A veces cuando nosotros estamos leyendo y escuchando de la palabra de Dios, estamos pensando y estamos diagramando en nuestros pensamientos cómo hacer para solucionar todos estos temas que tenemos. Porque realmente son temas que estamos involucrados en mayor o menor medida. ¿Quién puede de nosotros expresar con sabiduría y cumplir realmente utilizando la lengua de forma correcta? Muchas veces cuando estamos hablando se expresan envidias, rivalidades, muchas cosas que dañan a las personas y nos dañan a nosotros. ¿Podemos con la misma boca que hablamos bendición expresar maldición? ¿Podemos nosotros ser de una determinada forma cuando estamos contentos o con situaciones favorables o porque no estamos enojados y cuando pasan las cosas producir enojo con nuestra boca y dañar a las personas con lo que estamos diciendo? No está bien. No está bien que nosotros estemos realmente siendo necios a la hora de hablar, diciendo cosas sin sentido, cosas que no son reales, motivados por muchas cosas que no están bien. Envidias amargas, rivalidades en el corazón. De la abundancia del corazón habla la boca. ¿Qué es lo que tenés en tu interior que te hace utilizar mal la lengua? ¿Qué es lo que tenés en tu interior que te hace hablar mal y decir cosas que no debes? ¿Qué es lo que tenés en tu interior? Y aquí podemos tener una lista muy grande de cosas que pueden pasar. Por ejemplo, el hablar mal de los demás. Hay personas que se dedican a destruir a espaldas de otros muchas cosas. Hablan mal sin que otras personas se enteren. Destruyen relaciones humanas. Hay personas que son chismosas. Escuchan algo y lo repiten, sin saber incluso si es verdad o no. No hay que repetir, hay que cortar. Hay que cortar cuando nosotros escuchamos cosas que no contribuyen. No es para ayudar a esa persona, no es para darle una mano por lo que está haciendo mal. Si las cosas son para darle una mano, para ayudarle en lo que está haciendo mal, tenemos el procedimiento bíblico para hacerlo. Acerquémonos a esa persona. Leamos la Biblia cómo hay que hacer si sabemos de algo que está mal, pero no divulguemos con nuestra lengua esas actitudes. Y muchas veces sin que esa persona se entere. No divulguemos, no seamos chismosos. No hablemos por hablar de los demás. También cuando nosotros hablamos y nos desquitamos bronca, quizás en nuestras familias, en nuestros hogares, con nuestros amigos, con personas del trabajo, lo único que hacemos es sacarnos la bronca hablando. Y decimos obscenidades, o decimos malas palabras, o decimos cosas que no están bien, y tratamos mal a otros verbalmente porque nos sacamos la bronca. También porque podemos estar contentos y se nos va la boca con lo que decimos. No podemos cortar cada una de las cosas que estamos expresando. Y se nos va también los pensamientos que no son correctos decirlos. No todo pensamiento que se nos ocurre conviene decirlo. No toda cosa que se nos viene a la mente podemos decirla. ¿Qué tenés en tu corazón y qué tenés en tu mente? ¿De qué lo alimentaste? ¿Alimentaste de cosas que están podridas? ¿O de chismes? ¿O de cosas que no hacen bien? Porque si es así, es lo que terminás hablando. Esos chismes, esas cosas que no hacen bien, esas cosas que dañan, son las que tenés adentro. Muchas veces se expresan los demás frustraciones internas, pensamientos frustrados, actitudes frustradas que no están bien, y se termina expresando a otros y dañando a otros porque la persona tiene problemas. También el mentir. Podemos agregar a esto lo que es mentir y engañar, que también podemos hacerlo, se expresa a través de la boca, de la lengua. Por tomar diferentes caminos se puede llegar a mentir y engañar a otros. Y eso es lo que tenemos que frenar. No tiene que pasar más. No está bien de acuerdo a la palabra de Dios. ¿Tu conducta se concuerda con lo que hablas? ¿Sos lo que hablas o hablas una cosa y decís otra? ¿Cuáles son las actitudes? A veces notamos que personas dicen determinadas cosas y hablan muy bien en algunas partes, pero cuando actúan hacen todo lo contrario. Se pueden llenar la boca diciendo cosas, pero cuando tienen que actuar en esos momentos de dificultad, hacen totalmente lo contrario. Cuidémonos, que lo que hablamos y lo que hagamos tiene que ser en coherencia y de acuerdo a la palabra de Dios. Tengamos cuidado que lo que hacemos no hable más fuerte que lo que decimos. Tengamos cuidado de que sea una sintonía que esté funcionando y que en nuestro interior esté lleno de las cosas correctas que son de la palabra de Dios. ¿Podés callarte en situaciones con tal de hacerle bien a alguien? ¿O sos de los que piensan, no, yo lo tengo que decir porque me lo tengo que sacar de adentro? ¿Podés cortar lo que decís con tu boca con tal de beneficiar a otra persona? ¿De no hacerle daño? ¿Sos de las personas que ofende fácil? Si ofendés fácil, es hora que apliques un control, de que tu timón en el barco esté bien encauzado. Algo tan chico como es la lengua en nuestro cuerpo puede provocar mucho daño. El timón en nuestro barco tiene que estar en el camino correcto, de acuerdo a lo que dice la Biblia, a lo que son las enseñanzas de la palabra de Dios. Pedí perdón si sos fácil en ofender a los demás y cuídate de no hacerlo. Donde hay envidias y rivalidades, no va a haber bendición. Lo que declarás con tu boca es importante. No uses tu boca para hablar de envidias, de rivalidades. Cuidemos cuando Dios nos está bendiciendo. Pensemos los problemas que hemos tenido en los últimos tiempos y cuántos fueron porque no nos callamos. O cuántos fueron porque nos dijeron o se dice o cosas que comentan por ahí o comentarios. ¿Cuántos problemas se han producido por no callar a tiempo? ¿Cuántos problemas se han producido por sentimientos negativos no resueltos? ¿Tu conducta y cómo sos te da paz? ¿O decís una cosa y haces otra? ¿Ayudás a otro con lo que hablas? ¿Cedes ante los planteos? Dice Proverbios 11:13, la gente chismosa revela los secretos. La gente confiable es discreta. ¿Sos chismoso que no se guarda los secretos? Quizás te confiaron algo para que puedas ayudar o porque se estaban desahogando contigo y le hiciste bien quizás a una persona escuchándola. Y si te pidieron que no digas nada, no digas nada. Ayuda a los demás. Colabora como tenés que colaborar. ¿Cuántas veces pasa que hay gente chismosa que revela secretos que no tiene que decir? Hay que cuidarse para poder estar con un corazón sincero delante de Dios. ¿Cuántas veces te comparás con los demás? ¿Cuántas veces con lo que se dice se provocan peleas, contiendas? ¿Te pusiste a pensar en lo que hablas? ¿Te pusiste a pensar lo que se logra cuando una persona habla? Muchas veces se pueden provocar daños a la personalidad de esa persona que la pueden marcar por mucho tiempo, a la estima, al que sufre. La autoestima de muchas personas se ve dañada por comentarios que han recibido, por cosas que les han dicho y los han marcado en sus vidas. Con palabras hirientes que han recibido, personas han tenido conductas muy complicadas por personas que no se han podido callar. ¿De qué lado estás muchas veces? ¿Te pudiste callar para no dañar? ¿Te has puesto a pensar eso? ¿Te has puesto a pensar las personas que han tenido daños en su estima por diferentes condiciones que pueden llegar a tener o no? Y por cosas que les han dicho, han quedado dañados. Y son problemas que se pueden arrastrar por muchos años, que marcan a las personas. Qué importante es tener correctamente el timón en el barco, en un camino correcto, y saber cómo manejar todo el barco. Qué importante es saber refrenar la lengua, lo que decimos, lo que hablamos. Muchos daños pueden producirse también cuando utilizamos lo que decimos, pero también puede producirse muchas cosas buenas. Podemos dar palabras de aliento, palabras de bendición, palabras muy buenas que contribuyan a que otras personas puedan salir adelante. Es más, tenemos que hablarles a otros de Cristo, de Jesús. Tenemos que hablarles a otros de lo que es Dios en nuestras vidas, de que es el Creador, de que Jesús vino a la cruz, murió y resucitó al tercer día para que todos nosotros tengamos el perdón de nuestros pecados y podamos pasar la vida eterna junto a Él, para que lo reconozcamos como Señor y Salvador de nuestras vidas, para poder ser hijos de Dios. Para eso tenemos que usar nuestra boca, nuestra lengua, para hablar bien, para hablar de las enseñanzas de la palabra de Dios, para hablar en obediencia a lo que Dios establece en la Biblia. ¿Utilizas tu boca para eso? ¿O solamente se escuchan obscenidades, malas palabras, daño a los demás, menosprecio a las otras personas, palabras descalificadoras, palabras hirientes, chismes de otros que no hace falta decirlos, cosas que te podés enterar que es mejor callar? ¿En qué situación estás? Algunas soluciones que podemos ver. Lo que decimos tiene que construir, tiene que ser constructivo, para que podamos aportar con lo que hablamos. Si no aporta, no lo digas. Si no contribuye a nada, ¿para qué se dice? ¿Ayuda a otro? ¿Contribuye? ¿Hace bien a los que me rodean, a mi familia, a mis amigos, en el trabajo, a la sociedad en general? ¿Hace bien? ¿Contribuye o no? Porque hay veces que nos callamos cosas que deberíamos decir para ayudar a otros. Hay veces que tenemos que establecer y decir cosas porque ayudamos cuando lo decimos, pero en esos casos a veces callamos. ¿Por qué? ¿Y qué sabe? Por diferentes motivos. ¿Pero por qué callamos a veces lo que tenemos que decir? Muchas veces, para las personas que no pueden aguantarse quizás en las cosas que dicen, está bueno pensar unos segundos antes de dar la respuesta rápida. Hay una historia inventada, creada, que no es real, pero sí su enseñanza es real. Había una persona que tenía que hacer en un lago que estaba congelado, una persona joven, tenía que hacer en un lago que se había congelado totalmente, con un hielo de un espesor muy importante en su superficie, y surgió una emergencia que se le había caído un objeto valioso, y la única forma, porque el objeto valioso se había caído por una ranura pequeña, la única forma que tenía era romper el hielo un poco para poder sacar el objeto valioso y que no se le hunda en el lago y así no perderlo. La persona estaba sola. Entonces, cuando se le cae el objeto valioso, lo primero que hace es, con lo que tenía en su mano, con pocas cosas que tenía en su mano, termina agrandándose agujero, rescata el objeto y el objeto no se le pierde y pudo ser restaurado. Después, en ese mismo lugar, llegan unos amigos de esta persona y le preguntan: ¿quién te ayudó a hacer este agujero para poder sacar este objeto que se te estaba cayendo? ¿Lo pudiste agrandar y rescatar el objeto que se te había caído? Porque su mano no entraba por la ranura, pero el objeto que se había caído sí. Y esta persona le dice: lo hice solo, con lo que tenía a mano. Me las ingenié, lo hice y pude rescatar el objeto. Y estos amigos le dicen: pero era casi imposible que lo pudieras haber hecho solo. Era casi imposible que lo hubieras logrado. Era muy poco probable que solo hubieras podido agrandar esa ranura, ese agujero, para poder rescatar ese objeto. Lo más probable es que se hubiera perdido. Y esta persona dice, lo intenté porque nadie me dijo que no hubiera podido hacerlo. Si me hubieran dicho que no hubiera podido hacerlo solo, no lo hubiera intentado y el objeto se hubiera perdido. Esta historia, que no es real, es creada para sacar enseñanza, muestra cómo lo que decimos a otro lo marca y lo influye. Si le hubieran dicho que no podía hacerlo, no hubiera ni intentado. ¿Cuántas veces en tu vida te dijeron que no podías y no intentaste porque te dijeron que no podías? ¿Cuántas veces esas palabras determinaron que no servías y te terminaste creyendo que no servías? ¿Cuántas veces esas palabras de decir no calificás para lo que querés hacer te terminaron determinando para que ni siquiera lo intentes? Es momento de escuchar solo la palabra de Dios, la Biblia, las enseñanzas de Dios y lo que nos hace bien, con gente muy bien intencionada que nos ayuda, y desechar cosas que no nos hacen bien. Lo que decís determina lo que los demás hacen. Lo que decís determina lo que los demás logran y crecen. Y lo que te dijeron te determinó a vos. Y te determinó cada una de las cosas que intentaste, probaste, y quizás te frustraste de intentar cosas porque te dijeron que no podías. De acuerdo a la palabra de Dios, oremos, busquemos a Dios, sus enseñanzas, empecemos a leer la Biblia de verdad, de corazón, cada una de las cosas que dice, que son reales, permanentes, y confiemos en un Dios todopoderoso, creador del universo, de la tierra, de todo lo que vemos. Busquemos a Dios. Realmente estemos entregándole nuestro corazón y Él hace cosas maravillosas en cada una de nuestras vidas.
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